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5: Bueno.
6: Sergio.
5: Hola, mi amor.
6: Oye, te llamo para decirte que no voy a poder ir a la cena de tu cumpleaños, porque sabes que acaba de llegar una amiga de Puebla y me invitó a salir con unas amigas.
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8: ¿Sabes? Disculpa el atrevimiento, pero es que me gustas mucho desde hace tiempo. Sí, yo sé que no eres libre, pero podemos ser discretos, vernos de vez en cuando, de contrabando.

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Fui lavaplatos, mesero y cocinero, peón y albañil, ayudante de mecánica, un mil usos cualquiera.

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4: Filadelfia es una de las cunas de la historia de los Estados Unidos y se prepara para recibir al mundo en el Lincoln Financial Field, que perderá ese nombre por lo menos durante los partidos de la Copa Mundial de la FIFA. En este escenario jugarán Costa de Marfil y Ecuador el 14 de junio, Brasil frente a Haití el 19, Francia e Irak el 22, Curazao, Costa de Marfil el 25 y Croacia frente a Ghana el 27 en la fase de grupos. 4 de julio, el día de la independencia, recibirá un partido de los octavos de final. Aquí cada encuentro se vivirá con intensidad total. Filadelfia será una sede donde el fútbol se sentirá con el corazón. Este fue el Minuto Mundial de Fútbol de Primera. Les habló Sami Sadovnik.
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5: Hoy hablamos de una de las cunas de la historia norteamericana. Viajamos a Filadelfia.
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5: Filadelfia es una de las cunas de la historia de los Estados Unidos y se prepara para recibir al mundo en el Lincoln Financial Field, que perderá ese nombre por lo menos durante los partidos de la Copa Mundial de la FIFA. En este escenario jugarán Costa de Marfil y el Ecuador el 14 de junio, Brasil frente a Haití el 19, Francia e Irak el 22, Curazao, Costa de Marfil el 25 y Croacia frente a Ghana el 27 en la fase de grupos. El 4 de julio, el Día de la Independencia, recibirá un partido de los octavos de final. Aquí cada encuentro se vivirá con intensidad total. Filadelfia será una sede donde el fútbol se sentirá con el corazón. Este fue el Minuto Mundial de Fútbol de Primera. Les habló Sami Sadovnik.
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3: Su podcast Sí hay esperanza, donde hablamos temas de migración con la abogada Constance Wanamaker. ¿Cómo está, abogada?
4: Estoy muy bien. ¿Cómo estás, Laura?
3: Muy bien también. Le queda muy bien el verde, siempre le digo. Gracias. A la abogada.
4: Gracias.
3: Y en su color de ojos también le queda bien. Bueno, hoy vamos a platicar diferentes temas. Hay muchas preguntas que siempre se reciben. ¿Qué tal si hacemos como una mezcla de temas el día de hoy, abogada?
4: Perfecto.
3: Entonces, directamente, mi pareja, abogada, me hace sentir que estoy loca. Me dice que yo me invento las cosas y luego se burla de mí frente a mis hijos, abogada. Y ya no aguanto la humillación que me hace pasar, cómo me hace sentir delante de ellos. ¿Usted cree que migración me crea si yo no tengo reportes, pues, de algún abuso emocional y me ayuda en algo?
4: Me encanta esta pregunta. No la situación, ¿no?
3: Pero pues sí, no la situación.
4: Porque es algo muy importante. Y hay muchas personas que esa persona podría calificar para un caso bajo la ley de VAWA, si su pareja es ciudadano o residente, si están casados. O pueden estar separados o divorciados también, pero en situaciones de problemas en su matrimonio de este tipo, uno sí puede aplicar bajo VAWA sin tener que llamar a la policía, tener un reporte de la policía, salir de su matrimonio, de la casa, ir a un albergue. Pero hay muchos que piensan que solamente una ley que ayuda a personas que actualmente son víctimas de violencia, de golpes, de este tipo, y que tienen reporte con la policía, piensen que necesitan este tipo de prueba. Pero no es cierto. No necesitan haber sufrido violencia doméstica. Puede ser diferentes tipos de maltrato, de problemas en su matrimonio. Puede ser emocional. Para la prueba, y estoy diciendo que eso es muy importante porque muchos deciden que pues no voy a llamar, no voy a tratar porque no tengo prueba, no tengo evidencia, ningunos documentos, testigos, fotos, lo que sea. Pero nada de eso es necesario. Para establecer que uno califica para un caso bajo VAWA, lo que usamos es honestamente la palabra de nuestros clientes. Lo que hacemos después, obviamente tenemos que conseguir la información de nuestros clientes, de los que han sufrido en su matrimonio. Y lo hacemos en diferentes entrevistas, tomando toda la información que necesitamos. Escribimos todo en una declaración jurada que los clientes firmen, repasen, firman. Y básicamente es su palabra. Es su palabra jurada. También usamos diferentes tipos de evidencia. Por ejemplo, evidencia que su matrimonio es legítimo, ¿no? Que actualmente están casados. Acta de matrimonio, cosas así. Prueba que de documentos de identidad. Prueba que uno ha estado aquí en los Estados Unidos cierto tiempo. Actas de nacimiento de sus hijos, si tiene. Cosas así. Cosas normales que todos tienen o pueden conseguir. No es evidencia del abuso o maltrato. Es evidencia más que uno si está aquí, si está casado, si estos requisitos sí han hecho. Pero para establecer el maltrato en su matrimonio, usamos la palabra. Si hay testigos, obviamente vamos a usar esta información. Si hay fotos, otros documentos, mensajes de texto, a veces usamos también porque pueden, muchas veces comunicamos así. Y hay mensajes de texto donde hay, pues, burlas o donde abuso verbal, sí, emocional, por medio
3: del mensaje de
4: del
3: texto.
4: Mensaje de texto, claro. Y podemos usar eso también. Okay. Pero si no, tenemos muchos casos donde es, pues es todo frente a frente, no verbal, no hay grabaciones.
3: Algo en, sí, que mostrar.
4: Uh-huh. Pero sí, tenemos cientos y cientos de casos aprobados con nada más de la palabra de nuestro cliente.
3: Así que esta situación es muy importante. Si usted no tiene pruebas, denos la oportunidad de analizar su situación, que se comuniquen con nosotros, abogada.
4: Sí.
3: Así que comuníquese con nosotros. La abogada con su equipo esperan su llamada.
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3: Bueno, y ahora nos vamos a ir con un caso muy interesante. Uno de nuestros clientes de C.R. Wanamaker Law, y vamos a escucharlo. Hoy estamos platicando en Si Hay Esperanza, aquí con una persona que está muy feliz porque acaba de conseguir su permiso de trabajo. ¿Cómo se llama? Preséntese.
5: Mi nombre es Daniel Rivera Chavarría.
3: Y acaba de conseguir su permiso de trabajo.
5: Así es, gracias a la abogada Constanza que Dios y la Virgen María me pusieron en las manos correctas. A ella y a todo su equipo de trabajo, muchísimas gracias porque pudieron solucionar mi situación migratoria y espero que sí lo hagan con mucha gente que está en el limbo migratorio, ¿verdad?
3: Y me contaba usted, bueno, estábamos haciendo cuentas desde el 97.
5: Así es, así es. Sí, anteriormente arreglamos las micas láser, que era, la que le llamaban la local.
3: Uy, antes de la láser, sí, antes pues de la sí, láser, ¿verdad? Sí.
5: Y luego pues nos vinimos a vivir a Estados Unidos porque ya había una petición de mi esposa tocante por una mamá ciudadana. Pero lo que no sabíamos era que podíamos hacer el cambio de estatus, falta de información. Entonces fui y arreglé las láser. Cuando se iban a vencer las locales, fui a arreglar las láser y luego nos vinimos para acá. Desafortunadamente, una hermana de mi señora, pues se sintió mal de que nosotros estuviéramos entrando y saliendo, pues normalmente, ¿verdad? Y nos denunció en el puente que vivíamos acá.
3: Ándele.
5: Y de ahí, pues empezó el efecto dominó, ¿verdad? Las deportaciones y todo eso. Entonces, pues nos volvimos a venir para acá porque ya estaban haciendo mis otros dos hijos. Tenía dos de Juárez y luego dos de acá.
3: Ok.
5: Entonces, nos vinimos a seguir viviendo acá porque acá ya estaba la vida, el trabajo, las escuelas, todo.
3: Todo, la vida, ya todo hecho, ¿verdad?
5: Todo hecho porque...
3: Claro.
5: Y luego por otro lado también que como yo siempre trabajé por mi cuenta en Juárez, yo trabajaba era fotógrafo.
3: ¡Ay, mire!
5: Uh-huh. Y entonces también tenía un equipo de discoteca. Entonces trabajaba en bodas, 15 años, bautizos, todo el evento social. Entonces, desafortunadamente, unas personas por ahí no gratas me amenazaron que tenía que pagarles una cuota. Y aprovechando precisamente esa fue la cuestión, aprovechando que ya teníamos las locales, fue cuando nos vinimos a vivir para acá. Entonces no había manera cuando nos deportaron, que nos quitaron las micas, después que arreglé la láser nos las quitaron y nos echaron para Juárez, pero como le digo, ya estaba la vida acá y luego también la amenaza de allá.
3: Difícil la situación.
5: Sí, estaba crítico el asunto y pues nos volvimos a venir por el río.
3: Por y el se río. Volvió a cruzar.
5: Sí, y ya estábamos
3: ¿Con
5: aquí.
3: ¿Quién venía usted, su esposa? ¿Con quién
5: mi esposa
3: venía?
5: Y yo.
3: Sí.
5: Sí, los niños, pues dos de ellos ya eran ciudadanos, los cruzó mi suegra por el puente y los otros dos, pues nos los trajimos nosotros.
3: ¿Y cómo, qué recuerda de esa experiencia cuando le tocaba cruzar en el río?
5: Ah, pues...
3: ¿Cómo fue?
5: Pues también con mucho temor porque Pues hay muchas bandas en el río, en el Puente Negro le llaman. Entonces,
3: Peligroso.
5: Sí, peligroso, que lo pueden a uno asaltar y Dios guarde, o sea, a pesar de que soy de la frontera, pero también pues con el temor de que, pues, ¿verdad? Con mi esposa y mis hijos y,
3: ¿cómo no?
5: Y vámonos a seguir la vida allá, porque pues ya estaba todo acá, mi trabajo, inclusive tenía una petición más o menos en el 2000, metí una petición por medio del trabajo, mi patrón me iba a arreglar, pero desafortunadamente llegó una carta, la de recibido, todo bien, y luego ya pasó como un mes, y luego me habla el patrón, ¿sabes qué? Ya te llegó otra carta de migración, ven por ella. Pero resulta que voy a la oficina, de ahí está la secretaria y me dice, ¿sabes qué? Yo acabo de llegar de vacaciones, por aquí la tenía. Y empezó a buscar ahí en los cajones y no la hallaba. Yo sentado ahí en un lado en la oficina y luego me dice, ¿sabes qué? Yo te hablo en cuanto la haya, yo te hablo para que vengas por ella. Entonces, afortunadamente, pasó un mes. Entonces, llega otra carta, una tercera, y luego me volvió a hablar el patrón. Jerry, muy buen patrón. Dice, te llegó otra carta, Daniel, de inmigración. ¿Qué pasó con la segunda? Le digo, no, pues la secretaria nunca me la entregó. Ok. Fui a la oficina y ya estaba otra secretaria.
3: Fíjese.
5: Ajá, entonces ya la... Oiga, vengo a recoger una carta de inmigración. Ah, sí, aquí está. Entonces ahí mismo la abrí. Pues, ha habido de noticias, ¿verdad? Resulta que en la tercera... Su caso ha sido negado por falta de información.
3: ¡Oh, no!
5: Quiere decir que en la segunda me estaban pidiendo documentación.
3: ¡Ay, qué coraje!
5: Todo eso, entonces me
3: sentí...
5: ¿Y
3: usted no recibió la segunda carta?
5: No, nunca la recibí.
3: ¿Eso hace cuántos años fue?
5: Más o menos en el 2000.
3: Ok, ajá. O sea, hace 26 años ya.
5: Para ser.
3: Ajá. Ajá.
5: Entonces...
3: Se le fue el caso por falta de documentación, que no
5: sí,
3: supo.
5: Sí, por pues esta secretaria que... Que pues nunca me entregó la carta para esto, cuando me entregaron la tercera ya.
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3: Y pues, ¿qué más?
5: Sí, y traspapeló la carta, pregúnteme dónde la dejó, no sé. El caso es que nunca llegó a mis manos. Llega la tercera ya con otra secretaria, entonces ahí está. Y
3: cuando, después de que pierde este caso por falta de documentación, ¿qué es lo que hace? ¿Se queda esperando tranquilo dentro de Estados Unidos?
5: Sí, sigo trabajando, sigo la vida.
3: Su vida acá. Aquí adentro.
5: Sí, sí, sigo trabajando. Entonces, para esto, me fui a vivir a Chaparral, porque vivía en la zona del Paso como más de 7 años, ahí por el Chamizal. Luego me fui a vivir a Chaparral, y para esto, pues vinimos a conocer acá el town de Anthony.
3: Ajá.
5: Entonces, me gustó el lugarcito, el área. Está suave para acá.
3: Ahí se quedar.
5: Todavía no, el punto es que viviendo acá, pues uno reparando su carro, que las balatas, que el cambio de aceite, ahí en la casa, entonces me molestaba mucho el inspecta, que hasta por cierto se hizo mi amigo, de tanto que iba, porque personas a los lados decían, está haciendo mecánica el señor ahí, y venía el inspector de la ciudad, y luego ni multa me ponía, me dice, no, nomás, pues toma la carta porque me están diciendo que estás haciendo mecánica aquí, le digo, pues, ese es mi carro, le digo, lo tengo que tener listo para irme a trabajar el lunes, para esto, el sábado, el domingo, ahí haciendo mecánica, ¿eh? Humildemente en las cosas de uno.
3: Pues sí.
5: No era porque estuviera trabajando para alguien
3: pues
5: más.
3: Pues que tiene, ¿verdad? Uno puede trabajar en su carro.
5: Sí, pues exacto, sí. Pero, pues, los vecinos, sobre todo una maestra retirada, ya estaba grande.
3: Como que ahí.
5: Sí, decía, ahí está haciendo mecánica el señor, y supuestamente era zona residencial, entonces... Yeah. Le comenté esto a un amigo del trabajo, pues que en ese entonces trabajaba en la construcción. Me dice, pues allá, para los Antonis. Dice, allá, no, nadie te molesta, puedes hacer ahí tus trabajos y todo. Y para esto, como le digo, ya había conocido yo el área de Anthony. Dije, pues sí, cierto. Y fue cuando nos movimos para allá, más o menos que fue en el 2005.
3: En el 2005.
5: 2005 nos fuimos a vivir para allá, para Anthony. Y de entonces estoy allá.
3: Y ahora en Anthony se entera, bueno, ahora de CR Wanamaker Law, de la abogada, y usted aplica, tengo entendido que usted aplicó por medio de BAGUA.
5: Así es.
3: Hoy está recibiendo su permiso de trabajo.
5: Gracias a Dios.
3: Después de 29 años de estar aquí en Estados Unidos, oiga, ahora sí puede escoger el trabajo, la chamba que usted quiera.
5: Gracias a Dios.
3: Gracias a Dios. Sí.
5: Simplemente la seguridad. La seguridad sí. Es un trabajo porque así esté andando sin papeles, pues anda uno nomás... puros trabajos eventuales, puros trabajos mal pagados.
3: Cambiando de aquí sí, para allá.
5: Se dan cuenta de que, pues no tienes papeles y no, pues bye bye. Y entonces, pues todo tiene uno que trabajar, como quien dice, fuera del corral.
3: Sí, ¿qué sí. trabajos ha hecho aquí?
5: De construcción, de hojalatería, ¿sí? Carrocería y pintura. Y últimamente, estos últimos años, en mecánica diésel.
3: ¿Y ahora qué le gustaría buscar, aplicar, ya que tiene su permiso de trabajo?
5: Pues la mera verdad, me gustaría continuar en la cuestión de los trailers.
3: ¿En los trailers?
5: En el trabajo de diésel.
3: Eso tiene ganas, eso le gusta.
5: Sí, eso me gusta.
3: ¿Qué le diría a la gente que no se ha animado a comenzar un proceso, por decir, hablemos de CR Guanamíquelo con la abogada Constance? A los que nos han animado, ¿qué les diría a ellos? ¿Cómo fue su caso? ¿Qué nos platica al respecto?
5: Ah, que estoy muy, muy, muy, muy complacido. Simple y sencillamente porque por medio de una amiga de nosotros, nos dimos cuenta de CR Wanamaker Law, la abogada Constancia. Dijo, hablen ahí y explíquenle su caso y ella les va a ayudar. Hay esperanza. Entonces, pues de volada, vamos a comunicarnos. Entonces ya, ¿sabes qué? Pues sí, su caso sí califica y vamos a empezar el proceso. Gracias a Dios, pues nos tardamos 2 años, pero gracias a Dios ya llegó mi permiso de trabajo y espero mi residencia ya próximamente. Pero ha sido el Señor, mi Señor Dios, la Virgen María, me pusieron las manos correctas. De la abogada Constanza y todo su equipo de trabajo, muy buena gente, bien efectivos todos y hasta la secretaria atiende muy bien, yo estoy muy complacido con su trato, su servicio, de veras con todos los integrantes de todo el equipo de trabajo de CR Wanamaker Law.
3: Eso es bien importante para nosotros también, como todo el equipo que conforma, precisamente porque desde la primer llamada que la gente hace, saben que va a ser algo confidencial, que toda la información que usted diga, pues obviamente no va a salir de aquí, ¿verdad? Es confidencialidad. Vamos a cuidar al cliente y sobre todo tratar de buscar la mejor manera, la mejor técnica para que se logre el objetivo.
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3: ¿Es aquí de Juárez usted?
5: De Ciudad Juárez, de Ciudad Chihuahua, Juárez. México.
3: De Ciudad Juárez. Fíjese, o sea, todos los que yo también soy mexicana, okay. Y exactamente, o sea, venimos con una visión, venimos a trabajar a este país, venimos a ganarnos las cosas honradamente, a trabajarle. ¿Cuántas veces usted, o sea, no me imagino cuánto no ha hecho por su familia para sacarlos adelante sin papeles? ¡Qué barbaridad! Miren nada más.
5: Bendito sea Dios.
3: ¿Qué éxitos ha conseguido? Su vida ya estaba hecha aquí en Estados Unidos.
5: Sí.
3: Era imposible ya salirse de este país gracias a que, bueno, supo cómo moverse gracias a la abogada Constance Wanamaker y todo su equipo. Y, bueno, aplicó por medio de VAWA. ¿Qué tipo de VAWA fue? ¿De algún hijo o de esposa?
5: Desafortunadamente.
3: De algún hijo.
5: Pero mi hijo, desafortunadamente... El primer ciudadano se empezó a portar muy rebelde.
3: Sí.
5: Muy rebelde, no hacía caso y tantas cosas que...
3: Estuvo
5: que
3: no difícil. Iban.
5: Sí, estuvo difícil la crianza con él. Porque yo le decía, mijo, tú eres ciudadano, estudia, sal adelante, tienes un as bajo la manga, entonces hay que estudiarle para que acople los otros ases, para que seas un triunfador. Pero desafortunadamente empezó pues a no hacer caso, empezó de rebelde, empezó a faltarle respeto a mí y a mi señora, y luego empezó a crecer, y luego empezó a tener pues sus amiguitas, ¿verdad? Y se las llevaba ahí a la casa, a tener relaciones en la casa, y pues yo, mi señora y mi hijo, pues respeta la casa, o sea, si vas a tener relaciones con tus amigas, pues llévatelas por ahí, o sea, respeta nuestro domicilio, nuestro hogar. Ah, pues me contestaba mal, o sea, sí, sí, nunca, trataba yo de no entrar en así en la disputa, porque nos amenazaba que le iba a hablar a la policía, y que, y lo voy a, si, hasta los puedo deportar, o sea, se portaba bien.
3: ¿Y cómo fíjese, cómo son situaciones que a veces tiene, pues, a su hijo? Lamentablemente se vive mucho estos casos. Uh-huh. Usted aplicó por VAWA, todo fue confidencial.
5: Así es.
3: Una de las cosas que siempre decimos, no se afecta al hijo. No sale afectado usted haciendo este proceso. Usted no afectó para nada a su hijo.
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3: Y siento mucho que haya pasado por todo esto. Sin embargo, este tipo de casos, historias reales,
5: así es.
3: Pues es algo que lo lleva a aplicar para este tipo de... Mira, ahorita... Ya tiene su permiso de trabajo.
5: Sí, gracias a Dios.
3: Felicidades.
5: Y pues, gracias,
3: hoy
5: gracias.
3: Recibe el permiso de trabajo. Por fin va a escoger el trabajo que usted quiera.
5: Sí, sí. Tratar de agarrar un trabajo fijo, pues lo mejor remunerado que se pueda, claro. Está, ¿no? Porque hay ciertos pues, tipos de trabajo y sus sueldos cada trabajo, ¿no?
3: Pero mire, como quiera... pues usted sabe de mecánica, ha hecho muchísimas cosas. Yo creo que pues siempre ha sido muy movido.
5: Sí.
3: Sin el permiso de trabajo. O sea, ahora que los va a tener, pues, a buscar esos beneficios.
5: Algo estable.
3: Oiga, que ya se merece después de tantos años.
5: Sí. Tanto estarle picando piedra, como dicen, ¿va?
3: Buscándole aquí, trabajándole acá, siempre sacando adelante a sus hijos, que a veces no tienen la mejor manera, ¿verdad?, de responder a todo eso que usted hace. Para finalizar, le agradezco muchísimo que se haya abierto con nosotros.
5: No, gracias.
3: Todos sus sentimientos, todo lo que trae, le agradezco muchísimo, y todo nuestro equipo. Algo con lo que se quiera despedir y con lo que quiera transmitir a los demás que lo están escuchando o viendo.
5: Pues a toda esa gente que está por ahí, que tienen alguna pues que está en el limbo migratorio, ¿verdad? que por cuestiones de esposos que están ahí, que no le quieren arreglar a la esposa, señores ciudadanos, ¿verdad?, que podrían hablar a la esposa y no quieren, las esposas pueden arreglar por medio de VAWA, o todo tipo de casos, ¿verdad?, que no se queden ahí, pregunten, infórmense. A mí, por ese lado, yo cuando recién traté de arreglar en el 2000, fue lo que me faltó información, me faltó saber qué hacer en su momento, pero gracias a Dios, di con las personas idóneas, ¿verdad? El Señor, mi Señor Dios, pues, me encaminó con las personas correctas, en este caso, la abogada Constanza y todo su equipo de trabajo, y pues échele ganas, y arriba adelante, venimos a ponerle al trabajo duro y a salir adelante, hacer lo mejor posible, ¿verdad? Porque como buenas personas que tratamos de ser, ¿verdad? No meterse en problemas de cuestiones policíacas, ni mucho menos, ¿verdad? Ningún accidente ni cosa, tratar de que sea lo menos que haga por ahí, que trunque un camino, ¿verdad? Arriba adelante, ¿no? A todas las personas por ahí que andan, que están en como les digo, en una situación de legalizar su estancia en los Estados Unidos. Y pues, gracias a Dios, ya tengo mi permiso de trabajo y espero mi residencia pronto, con el favor de Dios. Y pues, gracias a la abogada y a todos, a todo el equipo y a usted ahorita en esta entrevista. Muchísimas gracias.
3: Hombre, muchas gracias a usted. Con esto nos despedimos y solo pues decirles que si hay esperanza.
5: Así es, así es.
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3: Abogada Constance, tenemos otra situación. Dice, abogada, mi marido es ciudadano, me abrió el caso de residencia hace un año, pero cada que nos peleamos por cualquier cosa, me dice que me va a mandar una carta a inmigración para cancelar todo, que no importa que ya esté el proceso dentro y que me va a quitar a mis hijos. Yo tengo mucho miedo porque él tiene el control de todo. ¿Se puede hacer algo sin que él se entere?
4: Excelente pregunta. Y lamentablemente es algo que hemos oído mucho. Tenemos muchos clientes que intentaron hacer el proceso con sus esposos, pero con este tipo de control no podían seguir porque sus esposos o esposas están siempre amenazando quitar sus aplicaciones o actualmente quiten las aplicaciones, a veces los ponen de nuevo, pero no pueden contar en ellos, ¿no? Porque cuando algo pase, tienen un argumento decide, no te voy a ayudar hoy y otro día sí te voy a ayudar. Eso, pues, no es una manera de vivir, ¿no? Afortunadamente, hay VAWA y puede meter un caso bajo VAWA y sin que su esposo se entere porque es confidencial, no tiene que involucrar a su esposo para poder aplicar para meter una petición bajo VAWA y es 100% confidencial. Entonces, sí es posible hacerlo sin que su esposo se entere.
3: Es muy importante, aquí se maneja confidencialidad. Comuníquese con nosotros porque el horario, empiezan desde temprano a recibir llamadas. ¿A qué hora comienza?
4: Ajá, comenzamos a las 6 de la mañana. Bueno, pues depende de dónde están, pero en la mañana, temprano en la mañana, hasta como 10 de la tarde en la hora de montaña. Y pueden llamar, estamos aquí para, pues, obviamente, escucharles.
3: Para escucharles y saber a qué caso califican. Así que comuníquese con nosotros. Muchas gracias, abogada, como siempre. Y bueno, con algo que guste terminar.
4: Primeramente es muy importante no escuchar a ruido porque todavía siguen vigentes las leyes que usamos para ayudar personas que han sido víctimas, los casos humanitarios, la visa T, la visa U, VAWA, todavía hay opciones disponibles bajo estas leyes. Yo sé que hay mucha mala información en las redes sociales en todas partes, pero no escuchen al ruido, escuchen al aviso de actualmente un abogado que puede recomendar una manera de poder arreglar una opción disponible, pero todavía siguen vigentes todos estos casos, todavía el gobierno sigue procesándolos.
3: Así que todo existe y vaya directo con un abogado como Constance Wanamaker, que tiene 27 años de experiencia y obviamente pues lo va a defender, ¿verdad? En cualquier situación.
4: Claro que sí.
3: Comuníquese y recuerde, nos escuchamos a la próxima, que sí
4: hay esperanza.
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2: Bienvenidos a la cobertura de la Copa del Mundo a través de Fútbol de Primera, la radio del Mundial. Nuestro primer compromiso de los cuatro que tenemos en la jornada de hoy por Fútbol de Primera. En el estadio de Houston se van a estar enfrentando las selecciones de Alemania y Curazao. Estamos transmitiendo en la cabina Ford, vehículos hechos tan capaces como tú, con la dirección general de Andrés Cantor, con Claudio Gutiérrez en los controles, Nico Bravo en la producción, junto a Néstor Racino en la coordinación de esta transmisión, que estaremos compartiendo con Mauro Silva, Manolo Sol, Daniel Chapela y quien les habla, Jesús Eduardo Acosta, a través de Fútbol de Primera, la radio del Mundial.
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2: Seguimos transmitiendo en la cabina Ford, vehículos hechos tan capaces como tú, esperando la previa del partido entre Alemania y Curazao por Fútbol de Primera, el campeón del mundo. Mauro, sí le recibimos el saludo para este partido. Alemania, las últimas 2 ediciones de la Copa del Mundo, no logró pasar, el 4 veces campeón del mundo. Mauro, la siguiente fase, ¿cómo estás, Mauro?
17: Jesús, qué placer estar contigo, con Manolo, con Daniel, un placer poder comentar un partido donde debuta una de las grandes, de las tradicionales también. Ayer Brasil no debutó tan bien. Alemania en las 2 últimas ediciones eliminada en la primera fase, pues tiene la obligación de empezar bien el Mundial, y el rival, con todo respeto, que puede complicar, pero es un rival en teoría asequible, que debería Alemania empezar con una victoria.
2: Lo dice Mauro Silva en Fútbol de Primera.
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0: Estamos en la cabina Ford, vehículos hechos tan capaces como tú. Esperando el arranque del partido entre Alemania y Curazao, recibimos a Manolo Suavecito Sol. ¿Cómo está, Manolo?
1: ¿Cómo te va? ¿Cómo están? Un gusto estar aquí con ustedes en un partido que tengo mucha fe que va a ser un partido muy bueno, abierto. He visto algunos partidos de Curazao de preparación y es un equipo que, como Haití fue el día de ayer, sale al frente, sale a proponer, y creo que podemos ver un buen partido contra Alemania, que, como ya lo comentábamos, está obligada a hacer un muy buen torneo y empezar el día de hoy con el pie derecho.
0: Solamente un jugador en este plantel de Dick Advocaat que nació en Curazao, Tajichón,
1: ¿no? Que nació, pero bueno, se fue desde muy joven, es normal en un país tan pequeño que todos los jugadores estén...
0: ¿Se muda a Curazao usted?
1: Pero, ¿no? Ojo, yo no. Te invito a ti. Pero prefiero... todos juegan en ligas importantes, que eso,
0: sí,
1: eso es bueno, y tienen calidad a estos jugadores.
0: La palabra de Manolo Sol, de Suavecito Sol, en Fútbol de Primera.
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0: Esperando el arranque de Alemania, Curazao en fútbol de primera, transmitiendo en la cabina Ford, vehículos hechos tan capaces como tú. Recibimos el saludo de Daniel Chapela para este Alemania Curazao, partido del grupo de Daniel. ¿Cómo estás?
17: ¿Cómo te va, Jesús? Dos selecciones que llegan con desafíos distintos. Alemania para retomar lo que siempre ha sido uno de los grandes del fútbol planetario. Dos mundiales sin pasar de primera ronda. Y esta Curazao que va a debutar en una Copa del Mundo de la mano de un entrenador que ha sabido dirigir en mundiales. 1994 con Países Bajos, Alemania 2006 estuvo al frente de la selección de Corea del Sur. Un técnico que bien podría ser el padre de Julian Nagelsmann, el hombre que se va a sentar en el banquillo de Alemania con la intención de devolverla a lugares de protagonismo.
0: Debuta Curazao en la Copa del Mundo por fútbol de primera enfrentando a Alemania.
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0: Estamos en la cabina Ford, vehículos hechos tan capaces como tú en nuestro estudio por Milutinovic, esperando la salida de los equipos para este juego de hoy, primero de la jornada de hoy, primero de los cuatro partidos que tenemos en esta jornada dominical de fútbol de primera en la Copa del Mundo del 2026. Arrancamos con este Alemania frente a Curazao, con Daniel Chapela, con Manolo Sol, con Mauro Silva. Luego estaremos a las 3:30 tiempo del este en el partido entre Holanda contra Japón, con Diego Pesolano, Jorge Burruchaga y Giovanni Zavarese. Más tarde, Costa de Marfil contra Ecuador, Sami Sadok, Neclales Aguinaga, Pibe Valderrama, Yayo de la Torre y Javier Castrilli. Y cerramos con Túnez contra Suecia, Kevin Rodríguez, Rosa Beatriz Sánchez, Chicho Serna y Quique Lanza. Todo por fútbol de primera, la radio del Mundial en los Estados Unidos, la radio de la Copa del Mundo, Estados Unidos, Canadá y México en este 2026. Ya la bandera de Curazao, la bandera de Alemania, desplegada en el estadio de Houston, la casa de los Houston Texans. El estadio con capacidad con más de 72.000 personas. A un costo en su momento, Daniel, de 352 millones. Hoy, a dólar de hoy, con la inflación ajustada, casi 700 millones del estadio de los Texans.
17: ¿Cómo tiene claro los valores económicos usted?
1: No, usted es tremendo.
0: No aplica la transmisión.
17: Un hombre que se mueve en la bolsa.
3: Me espantó con tantos números.
17: Me dejó.
0: Nunca había visto tanto billete encima, ¿no? Manolito. No.
17: Bueno, es una joya arquitectónica de las tantas que se van a ver en esta Copa del Mundo. Detalle significativo, estadio techado. Hoy no se podría jugar al aire libre en la ciudad de Houston, que amaneció con 30 y tantos grados centígrados de temperatura.
0: Ahí pega calor, ¿eh?
17: Pega muchísimo calor. Todo propicio para que aquí veamos un partido con, al menos con ritmo, ¿no?
3: Con esto me quieres decir que no va a haber tiempo de hidratación.
0: No, sí va a haber
17: eso.
0: Hay que refrescarse, mano.
17: Eso no
0: hay que
17: libra a nadie.
0: Hay que refrescarse.
3: Que esté techado con aire acondicionado.
17: Ni siquiera
3: poner
17: así.
0: Jalal Hayet de Marruecos es el principal del partido. Y aquí saltan a la cancha los equipos. La selección de Alemania, la cuatro veces campeona del mundo, enfrentando a una debutante, la selección de Curazao. Historia para la isla de Curazao, al norte de Venezuela, en el Mar Caribe, debutando en una Copa del Mundo. La selección que va a dirigir técnicamente en esta Copa del Mundo, Dick Atoka, 78 años, Daniel, para el técnico de mayor edad en esta Copa del Mundo. Kubek, el de República Checa, era hasta el mes de abril, pero regresó Atoka y le quitó ese puesto ya al señor Kubek.
17: Y muchas camisetas azules en el estadio. Un país que es autónomo desde 2010, que sigue perteneciendo al reino de los Países Bajos y que tiene 160 mil habitantes, más o menos. Una diáspora notable, mucha gente que se estableció justamente en Países Bajos, en Bélgica, y cuyos hijos y cuyos nietos, en buena medida, forman parte de este seleccionado nacional, con un solo jugador nacido en Curazao, el resto hijos de esta diáspora, formados en otros lugares, pero con un nivel competitivo europeo.
0: Mauro Silva se debuta para Curazao en una Copa del Mundo, ¿no? La sensación de estos jugadores para estar en este escenario, en una Copa del Mundo, debutando en un Mundial.
4: Jesús, aún más debutando contra Alemania, ¿no? Qué oportunidad, que imagina para estos jugadores, la primera vez en un Mundial jugar contra Alemania, cuatro veces campeonas del mundo. Pero mire, mira, en mi época no tenía eso de techo cubierto, calor, 40 grados.
3: Y el campo así de bonito, tampoco.
4: No, que va.
0: Escuchamos las notas del himno nacional de Alemania en fútbol de primera.

escuchó el himno de Manchas de Alemania en fútbol de primera y ahora el himno nacional de Curazao de la Ola Azul que debuta en una Copa del Mundo en Houston.

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0: Estamos esperando el arranque del partido entre las selecciones de Alemania y Curazao. Daniel Chapela nos va a presentar la formación del equipo de Julian Nagelsmann, la selección de Alemania.
1: Es el mismo equipo que enfrentó a Estados Unidos hace 8 días, con la excepción del arquero Manuel Neuer, Kimmich, Tack, Schlottenberg y Brown, los 4 defensores. Pavlovich y en mecha en el doble 5 con Sané y Birch por los costados. Jamal Musiala engancha y Kai Havertz la referencia en ataque en el 4-2-3-1. Equipo sobre planos del técnico Julian Nagelsmann.
0: Manolo Sol nos trae el conjunto de Dick Advoca, que la selección que debuta en una Copa del Mundo, el conjunto de Curazao, la ola azul.
2: Con Rum en la portería con el número 1, una línea de 4 con Fonville y Floranus por los costados, Obispo y Pasoer como defensas centrales, Leandro Bacuna y Chong estarán en el medio campo, abiertos Hansen y Juninho Bacuna, el hermano de Leandro. Comenencia estará con el número 8 como enlace, acompañando a Locadia con el número 9 en el frente de ataque.
0: Tenemos hermanos en cancha hoy.
2: Tenemos hermanos.
0: Juninho Bacuna y Leandro Bacuna. Usted tiene una pregunta para hoy.
2: A ver, les vamos a preguntar a nuestros seguidores, a todos los que nos están viendo ahí en YouTube y escuchando por el radio, si recuerdan algunos otros hermanos que hayan jugado un mundial.
0: La respuesta al chat en vivo del canal de YouTube de FDP Radio, donde ya están conectados allí, por ejemplo, Germán Castro desde Boca Ratón, también Armando de Lima. Gracias ya por estar con nosotros a través de Fútbol de Primera. ¿Y cuál es el premio para esta...?
2: Al rato se los decimos, lo estamos preparando, pero va a ser un muy buen premio sorpresa.
0: Todo listo, todo preparado para el arranque del partido. Van a jugar las selecciones de Alemania y de Curazao por Fútbol de Primera, Grupo E de la Copa del Mundo. Estamos en Houston, en el estado de Texas, en la ciudad más poblada del estado. Arranca los primeros 45 minutos. Este partido correspondiente al Grupo E de la Copa del Mundo, Estados Unidos, Canadá y México en el 2026 por Fútbol de Primera. Retrocede la pelota acá Armando Obispo, dejaba atrás para el arquero Eloy Room. Mete servicio largo a la mitad de la cancha, llega el corte en el centro fuerte de Nico Schlottenberg. Mete la pelota a la mitad de la cancha buscando a Kai Havertz. Aguanta la pelota el conjunto alemán. Tiene la pelota por la mitad del campo acá Jamal Musiala, va tocando el costado derecho de la cancha buscando a Joshua Kimmich. Llega la marcación primero en la mitad del campo por parte de Juninho Bacuna. Mete la pierna, el balón se va al costado y la primera acción ya por parte de Alemán en ataque cuando tuvo que llegar Juninho Bacuna a cortar la pelota. 28 años, hoy llega a 50 partidos con la selección nacional de Curazao, Daniel, para el experimentado Juninho Bacuna, con 50 ya partidos con la selección de Curazao.
1: Uno de los referentes de esta selección junto a su hermano Leandro y al arquero Rum, que es el que más internacionalidades suma con 65.
0: Hay una falta en la mitad de la cancha en favor de la selección de Curazao, el equipo que está debutando en una Copa del Mundo, la Ola Azul, nuestro primero de 4 partidos hoy de la Copa del Mundo. Azuer entrega atrás la pelota para el arquero Luis Rum. Va sacando el arquero Rum. Hay un par de jugadores en esta selección de Manolo, en el equipo de Curazao, que militan en los Estados Unidos, pero en este caso en lo que se denomina la segunda división de Estados Unidos, la USL Championship, con el equipo de Miami, el Miami FC.
2: Así es, dos.
0: Para Eloy Room y Jürgen Locadia.
2: Dos jugadores ahí, muchos, la mayoría de estos jugando en Países Bajos, en la liga de ahí.
0: Y el único nacido, Daniel, en territorio curazoleño, es el caso de Tahith Chong.
1: Sí, sin embargo, formado en el fútbol europeo, estuvo mucho tiempo en la academia del Manchester United. De hecho, llegó a debutar ahí, en Premier League.
2: Claro, debutó ahí y para mí, de los mejores, si no el mejor jugador que tiene Curazao.
0: Viene la pelota el Leroy Sané en la mitad de la cancha. La aguanta Sané. Va tocando en corto Sané. Va recibiendo por el centro Pavlovich. Abre la cancha al costado izquierdo de la cancha buscando el apoyo acá por parte de Florian Wirtz. Pelota en el área para que venga la oportunidad ahora para el conjunto alemán. Va sacando la defensa de Curazao por parte de Basuer. Tocaba la pelota ahora Hansen. Arranca ahora por el costado izquierdo el conjunto de Curazao, que trata de salir con velocidad. La buena escapada ahora en el costado izquierdo de parte de Deveron Fonville. Le terminan cometiendo la falta, lo empujan al final allí a Fonville. Y la infracción acá por parte de el número 5, Alexander Pavlovich, colocándole el cuerpo a Daniel para cometer la falta a Pavlovich. De Pavlovich a Fonville.
1: La sensación es que Alemania va a intentar ahogar, recuperar la mayor parte del tiempo la pelota en terreno rival, y Curazao intentar aprovechar los espacios a espaldas de los defensores con alguna jugada a la contra.
0: Pelota larga al costado buscando la escapada acá por parte de Jürgen Locadia. Va Locadia, aguanta la pelota Locadia, gira Locadia, tiene la marca de Nico Schlottenberg. Trataba de tocar en corto para Tahith Chong. Va robando bien la pelota en la entrada del área el conjunto alemán. Va sacando la pelota llena tanta, se la pegaba ahora Schlottenberg a Locadia. Termina la pelota escapándose por la última línea y tenemos el saque de arco en favor de Alemania.
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0: Toca la pelota Leroy Sané, va cambiando por el centro, buscando el apoyo de Mecha, va sacando la pelota Curazao, recupera Joshua Kimmich. Ya la gente se activó, Manolo, pero no ha dicho usted el premio, Manolo.
2: No, todavía
0: tiene
2: no,
0: que
2: todavía
0: decirme
2: no,
0: el premio, Manolo.
2: No, vamos a motivarlos hasta después.
0: Bueno, ya por ejemplo, por aquí, Kaique 99, Misaelito 26, Cyborg Cable, Cyborg Cable también conectados. Gracias a todos por estar con nosotros, ya vamos a ir dando las respuestas que viene dando toda la audiencia. Muy bien, entrada de fútbol de primera. El partido está 0-0 en esta primera mitad, minuto 4. Balón en la mitad de la cancha. Bien la barrida por parte de Hansen para robar la pelota. Entregando ahora para Vacuna. Arranca con balón dominado. Se escapa por el costado izquierdo de la cancha. Trata de salir con balón dominado, pero enfrenta acá a la marca por parte de Mecha. Llega el corte en defensa de parte de Joshua Kimmich. Envía la pelota al costado. Y tenemos el balón en favor de la selección de Alemania. Tocaba la pelota en corto acá. Florian Wirtz dejaba para Joshua Kimmich. La salida por parte de Alemania, lenta por parte de Kimmich, el jugador de ya 31 años, con 111 partidos con la selección, 10 goles para Joshua Kimmich del Bayern de Múnich. Por el centro Jonathan Tah, dejaba la pelota ahora para que la maneje en la mitad de la cancha y busca la salida por parte de Kai Havertz. Tocaba en corto nuevamente para Joshua Kimmich, la aguanta Kimmich, da la marca encima allí por parte del número 12 de Sonje Hansen. La pelota nuevamente al centro para Mecha. Mecha cambiando para Pavlovich. Entrega mal la pelota a Alemania. Recupera Juninho Vacuna. Mete balón largo buscándolo Kadia. Bien el cierre por parte de Nico Schlotterberg, que la mata con el pecho. La baja al piso. Arranca Schlotterberg. Mete la pelota al centro buscando el apoyo de Pavlovich. Alexander Pavlovich va tocando el balón en profundidad. Ahora Natalia Brown mete buena pelota ahora buscando la entrada en el área para que venga el remate acá por parte de Jamal Musiala. Va sacando la defensa. Recupera nuevamente Musiala. Musiala que la aguanta. Deja atrás Musiala. Entregando para Nathaniel Brown. Aquí la oportunidad para que maneje la pelota. Havertz va tocando el costado ahora buscando la entrada por el centro de parte de Wirtz. Remate al arco. Se metió. Balón adentro. Golazo. Félix Mecha. Al palo izquierdo, el Ayrun la manda al fondo del arco y ya en la primera mitad, en el minuto 6 de partido, gol de vestuario, gol de camerino, gol de Félix Mecha. Su segundo gol con la selección de Alemania en su noveno partido en el Mundial. Ahora para Alemania está ganando 1-0 para Alemania ante Curazao con el gol de Félix Mecha.
2: Una jugada donde empieza a tocar la selección de Alemania muy bien el balón, 10 metros afuera del área y una pared. Inclusive había 4 o 5 jugadores defendiendo de Curazao, pero ni uno acompañó ahí a Mecha, que hace una pared y de primera intención no lo piensa dos veces para pegarle con la pierna derecha y meterlo junto al poste.
0: ¿Cómo le pegó Mauro Silva a Mecha?
4: Sí, vio el portero donde estaba posicionado, le pegó muy bien el balón. Gran gol, con 5 minutos, todo no podría esperar menos de Alemania salir con esa actitud desde el principio.
0: Se equivocó en la salida Ron, la ganaba Musiala, la oportunidad nuevamente para Alemania, intenta ahora el disparo por parte de Nathaniel Brown, recupera la pelota ahora Pavlovich, la oportunidad nuevamente para Musiala, buscando a Brown que llega hasta el fondo, quiere levantar el centro, corta la pelota última hora el conjunto de Curazao, pero termina sacando la pelota por la última línea allí el conjunto de Alemania. Hay saque de meta para la selección de Curazao en fútbol de primera.
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0: Daniel Chapel en fútbol de primera.
1: Pocas cosas desequilibran más que una pared. Que una pared bien armada, esa que establecieron Wirtz y Mecha. Después la definición del volante Borussia Dortmund fue notable. Así que enciende la mecha del ataque alemán, Félix.
0: Corta la pelota Joshua Kimmich, entregando el balón ahora para Nico Schlottenberg. Arranca Schlottenberg por el costado izquierdo de la cancha. Avanza lentamente con la pelota. Se apoya con Nathaniel Brown. Otra vez para Nico Schlottenberg. Schlottenberg con la pelota. Ya son 28 partidos con la selección nacional de Alemania para Nico Slottenberg. Jonathan Tah por el centro. Jonathan Tah, 30 años para el central. Cambia nuevamente para Nico Slottenberg. Slottenberg con la pelota. Va cambiando la pelota ahora sobre el costado izquierdo de la cancha buscando a Florian Wirtz. La pelota ahora para Kai Hart, nuevamente para Wirtz. La aguanta Alemania. El balón ahora por el centro para Jamal Musiala. Abre la cancha ahora para Mecha. Le intenta pegar desde afuera. Se atrevió, ganó confianza Mauro Silva. Mecha le vuelve a pegar probando a Rullo. Gana Alemania 1-0.
4: Sí, Alemania controla el partido, ¿no? Es un equipo con mucha experiencia, con mucha tradición. Curaçao empezó bien postado, pero ahora ya empieza a sufrir mucho. Mira que
1: está encontrando Alemania despoblada esa zona a espaldas de los volantes centrales, que ahora aprovechó Mecha con ese remate de media distancia y que ha aprovechado Musiala para conducir con panorama.
2: Y está moviendo muy bien y muy rápido el balón. Eso no permite que se puedan defender bien los jugadores de Curaçao. Toca de un lado a otro y cuando tiene la oportunidad saca el disparo como este que nos regaló, que cerca estuvo de meter el sol.
0: Miren el chat de YouTube, Isaelito 26 dice los hermanos Palacios de Honduras. Cyborg Cable dice Willy y René Van der Kerkhove. ¿Usted se acordaba de los hermanos de...?
1: Los gemelos. Van de Kerkhove.
2: No, yo no había nacido.
4: No, okay. Yo tampoco.
0: Suavecito. Bien. Corta la pelota Nico Slottenberg. Va entregando por el centro para Jonathan Tah.
2: Le hicimos sentir mal, Daniel.
0: Le decían suavecito y pegaba despacito también, ¿no? Por el centro, Joshua Kimmich con la pelota. Ya son 10 de la primera mitad. Jonathan Tah apoyándose nuevamente por el centro. La pelota ahora por la salida por parte del conjunto alemán. Tah. Metiendo balón adelantado, buscando a Kai Havertz, de espaldas al arco. Va tocando la pelota ahora sobre la izquierda para Nathaniel Brown. Busca ahora la salida con Florian Wirtz. Avanza Wirtz, gira Wirtz. Mete balón adelantado, buscando a calentada por parte de Kai Havertz. Recupera Nathaniel Brown nuevamente para Florian Wirtz. La aguanta Wirtz con la marca encima allí por parte de Floranus. La pelota para Jamal Musiala, que quiere dejar de taco para Wirtz. Le puede pegar desde afuera, le va pegando Wirtz. Recortó, en la semiluna quiere pegarle el arco. Corta bien la defensa allí por parte de Hansen. Va sacando la pelota larga. Curaçao hasta aquí, pudo llegar hasta la mitad de la cancha por parte de Juninho Bakuna. Perdía la pelota, la recupera nuevamente Leroy Sané en la mitad de la cancha. Parecía que lo derribaban con infracción, dijo que no el principal del partido, el marroquí, el Al-Hayed. La pelota la gana en la mitad de la cancha nuevamente la selección de Alemania, que presiona, que toca, que asfixia Manolo a la selección de Curaçao.
2: Y un gran problema para la selección de Curaçao es que se mete en el último tercio de cancha. Cuando recupera la pelota no tiene a quién darle, no tiene salida y por eso la pierde inmediatamente.
0: Oportunidad ahora para Sané dentro del área, le quiere pegar al arco sobre el palo derecho. Última hora, se va la pelota desviada.
1: No fue tiro de tiro,
0: última
1: eso.
0: Línea.
1: Parecía, ¿no?
0: El balón se perdió por la línea final. Reclamaba el lanzamiento de esquina Leroy Sané. Dijo que no el principal del partido, Jalal Hayet, el marroquí. Nació el 23 de marzo de 1987, 39 años para el marroquí en su primera Copa del Mundo. Y el remate desde afuera. Así allí le pegó la pelota. Le pegaba defensor Abasoer.
2: No entiendo esto. No estaban ya haciendo.
0: Sí, pero solamente
2: un par de partidos. O sea, solo para un lado y para el otro, ¿no? Cuando es a la defensiva, sí. Cuando es a la ofensiva,
0: no tiene sentido. No, no tiene lógica. Estás castigando, Manolo. Estás castigando al equipo que está atacando.
2: No tiene lógica.
0: Piensa igual Mauro Silva, que debería revisarse esto en el VAR para, sí, que se diera el tiro de
4: esquina. Totalmente de acuerdo.
2: Si sí, ya está revisando para un lado, ¿por qué no para el otro?
0: Si queremos más emoción en las áreas, ¿no? Más goles. ¿Por qué no premiar al equipo que está atacando?
1: Siempre es una buena noticia que en Alemania pueda activarse esa sociedad Birch y Musiala. Cuando la tienen, marcan una diferencia notable.
0: A todo esto, minuto 12 de la primera mitad por fútbol de primera. Lo está ganando Alemania 1-0 con el gol anotado por Mecha. Desde la entrada del área, el remate con potencia del volante central de la selección de Alemania, Felix Mecha. La levanta Pablo y chocando nuevamente a Mecha en el área, la cuanta Mecha. Mecha que le quiere tocar abajo la pelota. Llegó cortito allí a las manos de la arquera Loy Run. Con problemas ahora Curaçao para controlar, Daniela, Felix Mecha, que está apareciendo por todos los lados de la cancha.
1: Rompe permanentemente las líneas, marca además zonas de pase este volante central con llegada y con gol, autor del 1-0 y con mucho protagonismo en este arranque de partido.
0: Estamos en fútbol de primera y les presentamos el marcador del partido. Alemania Curaçao 1-0 en fútbol de primera.
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0: Alemania 1-0. El primer partido de los cuatro que tenemos hoy. A través de fútbol de primera, Nico Slottenberg tocaba la banda izquierda buscando a Florian Wirtz. Aguanta Birch, canta para Nathaniel Brown. Brown nuevamente para Nico Schlottenberg. Regresa para Nathaniel Brown. Pegado al costado izquierdo de la cancha con la marca allí, ayer el Froranus. Toca atrás nuevamente para Nico Schlottenberg. Por el centro ahora. Dejaba la pelota para Félix Mecha. Atrás para Jonathan Tan. Arranca Tan. Sigue Jonathan Tan. Aguanta la pelota. Enfrenta la marca allí de Juninho Bacuna. La pelota para Schlottenberg. Cambia nuevamente sobre el costado izquierdo de la cancha para apoyarse con Birch. La pelota atrás otra vez para Nico Schlottenberg. Schlottenberg al centro otra vez para Jonathan Tan. Maneja la pelota como quiera Alemania. El balón al costado buscando el héroe Sané. Rebota mucho el balón allí con la marca de Deverón Fombin. Vuelve a ganar el balón Jonathan Tat. Otra vez para Leroy Sané. Sané en corto para Joshua Kimmich. La tiene Kimmich y regresa. Otra vez la pelota por el centro para el central Jonathan Tat. Tat con la pelota. Otra vez para Joshua Kimmich. Va Kimmich. Avanza Kimmich. En tres cuartos de cancha. Recorta. Enfrenta la marca allí por parte de Jürgen Locadia. Balón atrás para Nico Schlottenberg. Se cierra mucho ahora Curazao. No tiene salida el cuadro curazoleño. La pelota al costado izquierdo de la cancha para buscar a Florian Wirtz. Con la marca de Floranus. Sigue Wirtz. Wirtz en la entrada al área. Le va pegando Florian Wirtz. Pegó con mucha fuerza sobre el palo izquierdo del Rum. Oportunidad Mauro Silva para la selección de Alemania, que es mucho más en el partido en 14 minutos.
4: Sí, se nota mucho la superioridad técnica y física de la selección alemana. Fíjate que para empezar un mundial, debutar, jugar con un equipo debutante, Alemania le coincidió bien ahí, le vino muy bien este partido, ¿no?
0: Y se quería un debutante ayer para Brasil, ¿no?
4: Quería, por eso.
6: Se los cambio.
4: Por eso te digo.
0: No nos enteramos,
4: no,
0: Mauro.
4: Me gustó tanto, Jesús.
0: La pelota para Juninho Bacuna. Va Bacuna. Sigue Bacuna enfrente a la marca del Leroy Sané. Le sacó la pelota al costado. Es lateral en favor de la selección de Alemania. Daniel Chapel en fútbol de primera.
1: Ahora maneja bien Alemania ese bloque que intenta armar Curazao por detrás de la pelota, con muchos elementos detrás del balón. La mueve de un lado para el otro. Movilidad de pelota, movilidad de elementos como para encontrar siempre zonas libres. Y entendiendo que hay un rival muy metido en su área, también ha probado insistentemente el remate de media distancia.
0: Por el centro, Nico Schlottenberg con balón dominado. Deja en corto para Jonathan Tat. Avanza Tat. Tiene la pelota Alemania que gana 1-0 ya en el primer cuarto de hora de juego. Cruzó la mitad de la cancha Alemania. La tiene Joshua Kimmich. Kimmich entregando para Leroy Sané. Arranca Sané. Se va Sané con la marca de Deverón Fombin. Sigue Sané. Mete buena pelota Sané buscando a Mecha. Se metió en el área. Metía el pase al medio. Cortaba la pelota primero allí en defensa Leandro Bacuna. Recuperaba Juninho Bacuna. Viene la salida por parte nuevamente de Leandro Bacuna. Arranca la selección de Curazao. Balón largo buscando la escapada por la derecha. Acá por parte de Hansen, termina cortando bien la pelota el central Nico Schlottenberg y aparecen por todos lados los alemanes, Manolo.
6: Sí, tocan y tocan, y también es algo desesperante para Curazao el que estés viendo nada más pasar el balón, que no lo puedas tener en los pies, únicamente defendiéndote y corriendo tras el balón.
1: No se la presta Alemania.
0: No. Ni por accidente acá por parte de la selección alemana.
1: Y además, como te atacan de manera tan compacta, siempre juntos, en el momento de la pérdida, la cercanía a la pelota les permite enseguida activar la presión y recuperarla.
0: Recuerden que hoy estaremos con el partido también entre Holanda y Japón del Grupo F, más de nuestras 200 estaciones afiliadas por Fútbol de Primera, con los relatos de Diego Pesolano, Jorge Burruchaga y Giovanni Zavarese. Más tarde, Costa de Marfil, Ecuador. Qué partido ese también, ¿no? Costa de Marfil, Ecuador, con Sami Sadov, Alex Aguinaga, el pibe Valderrama, Yayo de la Torre y el análisis arbitral de Javier Castrilli. Cerramos con Túnez contra Suecia, Grupo F, Kevin Rodríguez, Rosa Beatriz Sánchez, Chicho Serna y Quique Lanza. Todo por Fútbol de Primera. Nico Schlottenberg dejó la pelota ahora para Mecha, otra vez con Schlottenberg, la pelota para Joshua Kimmich, por la banda derecha va Kimmich, avanza Kimmich, la mete al medio Kimmich, golpeaba la pelota acá en Juninho Bacuna, recupera nuevamente Kimmich, busca el apoyo de Sané, la aguanta Sané pegado a la banda derecha, viene la marca de Juninho Bacuna, le sacaron la pelota a Kimmich y es lateral en favor de Curazao por Fútbol de Primera.
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0: 1-0 Curazao, 17 minutos, Mauro Silva. Partido hasta ahora tranquilo para Alemania, pero gana solo 1-0.
4: Muy tranquilo, pero como mueve el balón bastante de un lado a otro, el equipo de Curazao muchísimo en ese partido, ¿no? Para mí es un partido donde Alemania va a intentar ampliar el placar y hacer todos los goles que pueda.
0: Arranca Daniel muy retrasado en este partido, ¿no? La labor de quizás el hombre más importante de esta selección de Curazao, que es el caso de Tajichón.
1: Sí, metido también en esa zona de volantes que se ubican por detrás de la pelota, intentando darle algún tipo de salida a Curazao. El tema es que le cuesta mucho sostenerla, ¿no?
0: de Verón Fonvil. Tocaba en corto la pelota para Juninho Vacuna. Vacuna por el centro, deja para Tahith John. Se desmarca por el centro Tahith John, pero tenía la marca encima. Acá por parte de Yamal Musiala le comete la falta. Y es tiro libre, Manolo, en favor de la selección de Curazao. Rápido lo fueron a buscar a Tahith John allí.
6: Y esta es la forma de atacar de Curazao, no tiene de otra. Recupera la pelota e inmediatamente tiene que hacer pases verticales, buscando ahí a Chong o a Locadia, que son los dos más adelantados. Y va a ser la única forma en la cual puede hacer daño, porque no va a llegar, no vamos a ver nunca a un Curazao tocando el balón, teniendo grandes posesiones de pelota.
0: Juninho Vacuna, que se quita bien la marca en la mitad de la cancha de Mecha, dejaba atrás para la que venga la salida por intermedio de Basoer, de Charly Basoer. Dejó en corto la pelota para Comerencia, que toca mal la pelota al costado, se pierde el lateral. Tiene la pelota en la mitad de la cancha, prácticamente sin marca Daniel Curazao, y una mala entrega acá por parte de el número 8, Libano Comerencia.
1: Le cuesta mucho salir y el arco lo tiene muy lejos, el arco rival. Lo tiene en Curazao el arco rival.
0: Tan lejos así. Cortó la pelota Vacuna, ataca Curazao. Vacuna entregaba sobre la banda derecha buscando la oportunidad ahora para que venga Florano por el costado derecho del campo. Comerencia para meter el centro, pelota en el área para Tahith John, que la toca de cabeza, la gana Locadia. Locadia deja atrás para Juninho Vacuna. Vacuna con la pelota, la pelea Hansen, viene el remate desde afuera de Leandro Vacuna, la mejor del partido para Curazao. Llega en el minuto 19 Mauro Silva.
4: Sí, de forma tímida llegó ahí, creó una buena ocasión desde un disparo desde fuera del área, pero tiene mucha dificultad para generar juego, ¿no?, el equipo de Curazao.
0: Es la primera clara en el partido, Daniel, para el equipo de Curazao.
1: La primera vez que pudieron salir con 3-4 elementos en una jugada de ataque. No la terminan bien, pero al menos le da un poco de respiro.
0: Tiene Yoda la pelota, Joshua Kimmich, pegado al costado derecho de la cancha, en la mitad del campo Joshua Kimmich. Dejó en corto para Jonathan Tah. 20 ya de la primera parte por fútbol de primera. Por el centro, el autor del gol, Felt Mecha, va dejando para Nico Slottenberg. Slottenberg va cambiando la pelota para Nathaniel Brown, cambia para Florian Wirtz. Wirtz con el balón dominado, se va en diagonal con la pelota, levantó la mirada, metió el centro al área. La pelota iba para Kai Havertz, no va a llegar. Se va el balón por la última línea, saque de meta para Curazao.
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0: en uno de los candidatos.
1: Hay
0: una
1: pelota
0: de
1: para Hansen, la gana Locadia en el área, Locadia que le quiere pegar. Viene el tiro, es de afuera, se metió. Parada adentro, golazo. Líbano con herencia. Camiseta nacional de Curazao, la ola azul no empató, 1 Curazao, 1 Alemania por fútbol de primera.
2: ¡Grítalo!
1: Campeón del mundo, Mauro Silva.
3: Sí, el balón desvía y, Noia le pide ahí a la hora de, vale, de coger el balón, ¿no? Y estaba tan controlado el partido para Alemania que se relajó la defensa y sufre un gol, fíjate, de Curazao, que conmemora con mucha pasión, como es normal en un debut de una selección mundial.
4: Ahora, estás comentando cómo fue el gol, ¿no? Esta llegada.
1: Mira que va nuevamente Curazao, Locadia, Locadia, Locadia en el área, sigue Locadia, lo bajaron a Locadia, que dice Jalal Hayek. Parecía contacto sobre Locadia, lo desplazaban. Nadie
0: nada,
1: dice
0: nada,
1: que no.
0: Nada, nada.
4: Y te decía, olvídate de la jugada. La felicidad, esto es lo que es un mundial, ¿no? La felicidad, ver a la gente en la tribuna cómo lloraba, cómo
1: no, no me lo diga mucho, Manolo. No lo diga mucho, Manolo. Que nos pega mucho a Chapele y a mí.
0: Increíble. Las lágrimas de Dick Dabuka, ¿no? La emoción del entrenador.
4: Es algo impresionante.
0: Este era el plan de partido de Curazao. Aguantar, sí, salir a la contra. Parecía que no había forma de encontrar caminos de armar una contra. Armó dos, la segunda terminó en gol. Y Curazao metida en partido, ¿no?
1: Y llegamos a la pausa de hidratación en fútbol de primera.
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1: No sabemos cómo va a terminar el partido Mauro, Manolo y Daniel, pero para Curazao esto es historia, esto es una felicidad única para la isla de Curazao.
3: Es que debutar en un mundial y meter un gol a Alemania, ¿no? A la gran Alemania. Lo que pasa es que los alemanes es un golpe duro para mí, porque claro, eliminado en las dos últimos mundiales, en la primera fase, sufre un gol así, un relajado demasiado.
1: Y la manera
3: para
1: como
3: mí
1: estaba dominando el partido.
3: Por,
1: ¿no?,
3: eso, domina claramente el partido. No debería sufrir un gol. Es un golpe que para mí el entrenador y el equipo tiene que estar muy incómodo, muy molesto.
0: Y Curazao mostrando que tiene herramientas, ¿no?
4: Tienen ese rompimiento, son rompimientos muy rápidos. Si se descuida Alemania perdiendo la pelota ahí en el medio campo, se descuelgan 4 y 5 jugadores. Como ahora, fue algo de...
1: ¿Esto es mérito de Curazao
0: de
1: o descuido de Alemania?
4: Tuvo fortuna, las dos cosas, fueron las dos, pero tuvo fortuna porque cuando le cae el balón para que dispare, es un jugador de Alemania el que se lo pone tratando de despejar y después hay un ligero rozón que le quita de las manos a Neuer la pelota.
1: El toque al final por parte de Comenencia, que no le puede, de Locadia, Daniel, que no le pega bien a la pelota, que no alcanza a rematar
4: le
1: queda toca, el balón a Comenencia.
4: Le toca a Kimmich en la rodilla, pega en el pasto y eso hace que el balón se eleve un poco, quitándole cualquier posibilidad a Neuer de atajarla.
1: Lo ha empatado Curazao, Daniel Chapela, no, en esta primera mitad.
0: El tema es que independientemente de todo esto que es cierto, armó una contra con 3 y 4 elementos, con mucha potencia, con velocidad. Es decir, si este es el plan de partido, hay argumentos para sostenerlo.
4: No sé, a ver si pensaron lo mismo que yo. Cuando iban 15 minutos, dije, Alemania le va a meter 6, claro, como lo estaban presentando, claro, con un toque de un lado a otro, llegadas constantes, nada, parecía eso. Y cómo te cambian, ¿no?

0: Par de jugadas te cambió absolutamente el partido.
1: Lo empató Curazao hasta ahora. Minuto 26 de la primera mitad por fútbol de primera. 1 Alemania, 1 Curazao. En el estadio de Houston. En el estadio de el equipo de fútbol americano de la NFL, los Houston Texans. 1 Alemania, 1 Curazao por fútbol de primera.
2: Añadir, Jesús, que es el tercer gol con la camiseta de Curazao para Comenense en 22 partidos. A este chico que juega en el FC Zurich de la primera división suiza.
1: Para Comenencia con la número 8 en la mitad de la cancha, anotando este gol histórico para Curazao en una Copa del Mundo. Lo empató Curazao en este primer tiempo. Nico Schlottenberg dejó la pelota por el centro, buscando la oportunidad ahora para que se escape con balón dominado. Jamal Musiala cambió ahora para Mecha. Buen balón hacia la banda derecha, buscando la pelota nuevamente para que aguante el balón acá como puede. Jamal Musiala enfrente a la marca de dos. Se lo trata de quitar de encima. Lo bajaron al final a Musiala. La marca fuerte allí por parte de Leandro Bakuna, cometiendo la infracción.
2: A mí me parece que Curazao ya se dio cuenta dónde está, ya se metió en partido, las marcas tienen otra intensidad.
1: Le vino bien el gol, ¿no? Le vino bien
0: la motivación de meter un gol.
1: Tiro libre para Alemania, acomodó la pelota Joshua Kimmich en el costado derecho del campo, una especie de semicórner. Va a levantar la pelota Joshua Kimmich, minuto 27, 1 Alemania, 1 Curazao por fútbol de primera, va cobrando Kimmich. No se decide, Kimmich agarra la pelota ahora.
0: Ojo aquí, que son peligrosísimos.
1: Estarás del arco de Eloy Run. Está una ola azul de aficionados de Curazao. Va cobrando Kimmich. Cobra Kimmich. La mete en el área. Llega el remate por arriba. ¡Tapó! ¡Tapó! ¡Tapó Run! El tiro de Nico Schlottenberg, que se levantó por encima de todos. Metió un frentazo bestial. Eloy Run metió la mano y la envía por la encima del travesaño al tiro de esquina en favor de Alemania. Es un tiro de esquina de Ford. 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Primero del partido para Alemania. Primero del partido va a levantar la pelota Nathaniel Brown. Brown tiene padre nacido en los Estados Unidos, madre alemana, 22 años para Nathaniel Brown. Apenas su sexto partido, Daniel, con la selección para Nathaniel Brown.
2: Es una promesa del fútbol alemán, lateral de recorrido, lateral profundo además, rápido para irse al frente.
0: Corrígeme, Dani, creo que lo acaba de comprar el Bayern Múnich.
2: Lo acaba de comprar el Bayern, sí, sí, señor.
1: Cobra Nathaniel Brown el lanzamiento de esquina. Pelota cerrada. Run con los puños para rechazar la pelota. Así la mete acá desde la esquina Nathaniel Brown. La pelota para Florian Wirtz. Acaba para Musiala. La va perdiendo. La recupera nuevamente Nathaniel Brown. Mete la pelota en el área. La pelea Musiala. La aguanta Musiala en el área. Sigue Musiala. Llegó hasta el fondo Musiala. La barrida última hora para cortar la pelota por parte de Curazao. Y envía el balón por la línea final Armando Obispo. Nuevo tiro de esquina para Alemania. 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Minuto 29 de la primera mitad, Mauro Silva, 1-1 del partido.
3: 1-1 sorprendentemente, pero Alemania tiene que apretar más, sobre todo en balón parado, es muy peligroso, ¿no? Como siempre el juego alemán.
1: Va cobrando la falta nuevamente Nathaniel Brown, muy largo al segundo palo, llega nuevamente Schlottenberg, que le pega de cabeza por segunda vez. Daniel, le gana la defensa de Curazao por arriba Alemania.
2: Cobros similares, pelotas largas al segundo palo, donde aparece el central, que es el más alto de todos y que ha ganado siempre su posición.
0: Tiene dos o tres jugadores arriba de 1.90, cerca de los 2 metros, ganan por arriba, es difícil marcarlos.
1: Recuperó la pelota Jonathan Tah, pero una selección que debuta en una Copa del Mundo, Manolo, el tema de la pelota parada, ¿no? Del juego aéreo siempre le va a costar.
0: Y también por la gran calidad y las cualidades de la selección alemana, que también basa mucho su ataque en eso.
1: Ahora el centro aguanta la pelota Kai Havertz, dejó el balón ahora para Joshua Kimmich, cambia al costado derecho de la cancha para que la reciba Florian Wirtz, que se cambia de banda ahora, va Wirtz, enfrenta la marca de Hansen, se lo quitó de encima, llega para meter el centro, no la dejó en corto ahora para que venga la oportunidad para Leroy Sané, la mete por el medio para Pavlović, que le pegó al arco, sacó la pelota última hora y envía el balón por la línea final, Comenense enviando la pelota al tiro de esquina, es otro tiro de esquina de Ford, vehículos hechos tan capaces como tú, le están cayendo a disparos, Daniel, el arco.
2: Pero
1: defendido por
2: cada Rum. Balón bloqueado, cada pelota que toma el arquero Rum, Curazao lo celebra como un gol.
1: Y los defensas también. Tiro de esquina para Curazao, para Alemania, frente al arco de Curazao. Primer tiempo, ya 30 minutos. Alemania 1, Curazao 1. Gol de Mecha para Alemania, gol de Comenencia para Curazao. Se va a levantar el lanzamiento de esquina. Tiene rato Curazao que no sale del área de las 16 con 50 del arquero Eloy Run. Se va a levantar el tiro de esquina. 1-1 el partido. Cobra Kimmich, balón por arriba, muy alto. Llega nuevamente para sacar la pelota por arriba. Colabora el autor del gol con Menencia. Va dejando la pelota ahora para De Verón. Fonville. Fonville mete servicio largo buscando la entrada de Zahir Chong. La ganó Chong, la mató con el pecho. Tocaba la pelota a la izquierda para la entrada de Hansen. Llegó el cierre en Alemania. Uy, la pierde Alemania. La consigue nuevamente Zahir Chong sobre el costado izquierdo de la cancha. Pero llegó la marca bien allí en defensa por parte de Alemania para recuperar la pelota por parte de Wirtz. Va saliendo por el centro ahora con Pavlovic. La pelota para Nico Schlottenberg. Va dejando para Joshua Kimmich. Daniel, 31 minutos. Se equivoca a veces en la salida Alemania.
2: La demostración de que Curazao va a tener alguna más. Va a tener alguna más. De contra va a generar.
1: Bien con la pelota por el centro. Sané metía el pase al medio. Cortó la pelota Curazao y la ganó Tahir Chong. Chong con la pelota. Chong con el balón. El único de este plantel de Curazao. Nacido en la isla de Curazao, Tahir Chong. Perteneció en algún momento al Manchester United. La pelota a la mitad de la cancha para que la tenga Alemania. Actualmente está con el Sheffield United.
0: Con el Sheffield, para Tahir Chong. Sí, igual allá, pero con el Sheffield.
1: Y apenas su séptimo partido con la selección nacional para Tahir Chong. Este lo convencieron al final, Daniel.
2: Hubo muchos que reclutó el propio Dick Advocaat, al que los llamó personalmente para invitarlos a formar parte de la selección de Curazao.
1: Y qué oportunidad podía tener Tahir Chong, ¿no? De desperdiciar esta ocasión, Manolo.
0: No, a ver, cuando tienes la oportunidad de un mundial, más no le puedes decir que...
1: Sí, la que metía por el centro, el balón cortaba Armando Obispo, ganó la pelota, Juninho vacuna bien, el toque de Hansen cambia para Tahir Chong y se anima Curazao. Tahir Chong que la aguanta por el centro, va a perder la pelota en la mitad de la cancha. Recupera el balón Alemania, lo empata uno. Pelota en profundidad, buscando en el área, Leroy Sané, saca la defensa, recupera ahora, Haver le quiere pegar, sacó la pelota última, ahora Armando Obispo va buscando la pelota ahora. El Floranus, la pelota se pierde al costado. ¿Cuándo sigue marcando bien Curazao, Daniel?
2: Bueno, se multiplican en el área, ¿no? Para aparecer, para bloquear remates. Aún así, Alemania está encontrando caminos, ¿no? Pisa el área frecuentemente.
0: Este fue una muy buena diagonal del Leroy Sané, que normalmente juega por el lado derecho, ahí abierto. Cuando ve al mediocampista que levanta la cabeza, es una diagonal con la velocidad que lo caracteriza y a nada estuvo de meterse.
1: Buen cierre en la anterior de Sané cuando remataba por parte de De Verón Fonville para sacar la pelota allí en zona defensiva del conjunto de Dick Advocaat. Ya decía Daniel, ¿no? Países Bajos, Emiratos Árabes Unidos, Corea del Sur, Bélgica, Rusia, Serbia, Irak. Y ahora Curazao, 8 selecciones para el señor Dick Advocaat a sus 78 años. Nos decía el otro día el cantante Carlitos Verocobo que todavía tiene chance, ¿no? De agarrar una selección, ¿no?
2: Ah, lo hice por la edad.
0: ¿Quién? ¿Estás matando a Carlitos?
1: No, él mismo lo decía, él mismo dijo, tengo chance todavía. Aquí está con la pelota el conjunto alemán con Mecha. Va dejando para Sané. Sigue Sané. La tiene Sané. Dejaba atrás Sané para. ¡Quítese ya! Alarja ya estaba atravesado allí en el área. Delante del área. Kimmich tuvo problemas aquí para meter el centro. Y termina regalando la pelota por línea final. Saque de meta para Curazao. En 34
4: minutos. 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
1: 34 del primer tiempo. 1 Alemania, 1 Curazao. 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
3: Bueno, Alemania sigue encontrando muchos espacios porque lo interesante es que el Curazao no renuncia al ataque, ¿no? Sigue intentando, sigue, me parece bien que busquen la victoria, ¿no? Pero y abren muchos espacios y Alemania encuentra muchas posibilidades de marcar, pero está fallando bastante en la finalización.
1: ¿Entró Curazao, Manolo, ajá, respetando mucho a Alemania?
0: No, porque Alemania salió con todos los primeros minutos, cosa que tiene que hacer Alemania. Número uno, no desesperarse. Tiene calidad, tiene la posesión de balón, está teniendo oportunidades, eso es importante. Y lo otro, marcar bien en ataque, porque es la fortaleza de Curazao. Cuando pierda la pelota, debe de estar también muy bien organizado atrás para que no le vuelvan a hacer.
1: Hasta ahora, Daniel, para las limitaciones que tiene Curazao, muy buen primer tiempo.
2: Sí, sin ninguna duda. Lo ha competido, que es lo más importante, ¿no?
1: Eso, ¿no?
2: Y el gol te da un envío anímico importante.
1: Larga pelota para Hansen. Va a llegar Hansen. Llegó Hansen por el costado izquierdo de la cancha. Hansen con la pelota se mete en diagonal por el centro. Va dejando la pelota ahora para Juninho. Vacuna. Vacuna con la pelota. Sigue Vacuna. Le quiere pegar Vacuna. Le pega por arriba del arco de Manuel Neuer. Se va por encima de la puerta defendida por Neuer. Saque de meta para Alemania en fútbol de primera.
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1: Joshua Kimmich por el centro, entrega para Jonathan Tatt, a cruzar la mitad de la cancha Alemania, 10 para el final de la primera parte, en Houston, en la cuarta ciudad de los Estados Unidos, la cuarta más poblada al sur del estado de Texas, se juega este partido en el estadio de Houston, con más de 70.000 personas presentes hoy, en este estadio inaugurado el 24 de agosto del 2002. Va a recibir hasta 7 partidos de la Copa del Mundo, aquí va a jugar un par de compromisos Cristiano Ronaldo. La selección de Portugal, la pelota por el centro de Nico Schlottenberg, buscaba el apoyo por el centro con Jamal Musiala, toca la banda izquierda para que reciba la pelota Nathaniel Brown, Brown entregando atrás, aguanta el balón ahora Pavlovic, dejó la pelota para Joshua Kimmich, Kimmich que mete por el centro nuevamente para que venga la oportunidad por parte de Pavlovic, ganaba la pelota Mecha, el balón en el área para Kai Havertz, mete el centro en el área, el corte a última hora por parte de Charlie Bazoer, envía la pelota por la última línea, nuevo tiro de esquina de Ford, 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lanzamiento de esquina el principal de Marruecos, Halal Hayed, árbitro de 39 años, está como principal en esta Copa del Mundo para Halal Hayed. Tiro de esquina para Alemania, lo va a cobrar Nathaniel Brown. Ya avisó en la anterior Brown, Daniel, con la pegada que tiene.
2: Sí, sí, tiene un pie muy educado, un pie izquierdo.
1: En la anterior tuvo que forzárselo y run para sacar la pelota y evitar el olímpico acá por parte de Nathaniel Brown. Ya lo midió en la primera, en la segunda que cobró, la envió un poquito más lejos al segundo palo. A ver cómo realiza la jugada de táctica fija el conjunto de Alemania ahora con el partido empatado a uno en el 38 de la primera mitad. Conversa el principal allí con Musiala y con Floranus. Están agarrando dentro del área. Va a levantar la pelota Nathaniel Brown. El 18 Alemania. Cobra Brown. Balón por el medio. Remate de cabeza. Se metió. Balón adentro. Gol. Gol. De Alemania. La tercera fue la vencida para Nico Schlottenberg, que remató de cabeza al palo derecho. Eloy Run con el cobro. Sutil se la puso con la mano Nathaniel Brown. Schlottenberg la manda al fondo del arco, marca su primer gol con la selección de Alemania para Nico Schlottenberg, el central del Dortmund de 26 años, y Alemania se pone a ganar en el partido ahora 2-1 con el gol de Nico Schlottenberg. Lo gana Alemania, Curazao 2-1 en fútbol de primera. Grítalo. Manolo,
0: es una mala marcación de la selección de Curazao. Traía una marca personal, otros estaban marcando en zona, pero el jugador que lo traía en la marca lo pierde, adelanta muy bien. Las otras jugadas había ido al segundo poste y en esta anticipa muy bien al primero, nada más rozando la pelota con la cabeza.
1: De pelota parada, Mauro, marca Alemania el segundo.
3: Son muy fuertes de pelota parada. El Curazao tiene dificultad en la marca, como bien comentó Manolo ahí, porque sale desde atrás, hace un movimiento y ya le pierde la marca y cabecea solo para hacer el gol de Alemania.
2: Sí, fue muy rápido Schlottenberg para liberarse de la marca. La pelota fue una zona que él atacó y luego el cambio de dirección en el frentazo.
1: La celebración, Daniel, de Schlottenberg con Nathaniel Brown, porque esta jugada se practica.
2: Claro, por supuesto.
1: Y salió a la perfección.
2: Por supuesto. Es un golazo,
1: Por parte de Nico Schlottenberg, que además consigue su primer gol con la selección de Alemania.
0: Es muy difícil marcar a un jugador con esa altura número uno y cuando te gana una milésima de segundo la carrera. Y
1: cuando tienes un cobrador como Nathaniel Brown también.
0: La coordinación perfecta es prácticamente imposible, sí. Defender eso.
3: Ahí normalmente hay que estar junto, intentar molestar,
0: saltar.
3: Ese movimiento ya se quedó solo ahí.
1: Sacando la jerarquía Alemania, Daniel, con la pelota parada.
2: Lo curioso es que tres veces le cabeció Schlottenberg en jugadas de pelota quieta. Tres veces.
1: Hay una falta en la mitad de la cancha por parte de Juninho vacuna, comete la infracción en la mitad del campo, le da la vuelta al partido Alemania. Ahora se pone a ganar 2-1 frente a Curazao. Comenzó marcando Alemania con el gol de Mecha. Lo empataba Curazao con Libano Comenencia. Y ahora el 2-1 por parte de Nico Schlottenberg en el minuto 40 de la segunda de la primera parte. Lo gana Alemania 2-1 a Curazao. Florian Wirtz llegando al costado izquierdo de la cancha. En corto para Alexander Pavlovich. Nuevamente con Wirtz. Wirtz atrás, dejó para Félix Mecha. Mecha con la pelota. Mecha con el balón. Se quita la marca encima allí por parte de Locadia. La pelota para Wirtz. Nuevamente con Pavlovich. Metida por el centro. Corta la pelota bien la selección de Curazao. Y sale con la pelota Juninho Vacuna. Lo agarran a Vacuna. Parece falta de Mecha contra Vacuna. El principal dijo que no. Recuperó Alemania la pelota de Wirtz. La cambia al costado derecho de la cancha. No va a llegar a esta pelota Leroy Sané. Viene para proteger el balón acá la selección de Curazao por parte de Deben Unfumbil. Y tenemos el saque de meta en favor de la selección de Curazao. Estamos en Fútbol de Rueda y les vamos a presentar el marcador del partido. 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Ahora lo gana Alemania. Curazao 2-1 en Fútbol de Primera.
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1: Se nos acaba la primera mitad, Daniel, minuto 41, le dio la vuelta al partido a Alemania, ahora 2-1 con el gol de Schlottenberg de cabeza.
2: Sí, hubo un momento en el que Curazao se pudo conectar al partido, en el momento en que lo empata parecía que lo podía competir mejor, pero poco a poco Alemania fue decantándolo otra vez de su lado con una superioridad futbolística.
1: Musiala en el área, Musiala que dejaba la pelota un poquito larga para Kai Havertz, termina llevándose la pelota al arquero Eloy Runlo en Alemania 2-1. A través de Fútbol de Primera, Wesley Quintanilla dice que Frank y Ronald de Boer, los Países Bajos en 94 y 98, y pregunta, Manolo, el premio.
0: Todavía no.
1: ¿Todavía no? Todavía no. Está duro usted, ¿eh?
0: Sí.
1: Va sacando la pelota desde el fondo Neuer, le pega largo, balón al medio.
2: Hay una pareja de hermanos en uno de los candidatos a ganar este Mundial. No está muy difícil.
1: ¿Hablan francés?
2: Entre otros idiomas.
3: Entre otros, bien, perfecto. Poliglota.
1: Es la Copa del Mundo en Fútbol de Primera. Tiene la pelota ahora por el costado izquierdo de la cancha. El autor del gol por parte de Curazao, Libano Comenencia. Comenencia aguanta la pelota, deja atrás para Juninho Vacuna. Vacuna por el medio, buscaba Tahith John y el corte de Mecha. Pelota ahora para que venga la salida de Florian Wirtz. Arranca Wirtz, se escapa Wirtz, a su lado está Nathaniel Brown y se arma la contra de Alemania. Va con todo Nathaniel Brown, lo persigue Floranos, sigue Nathaniel Brown, trata de meterse en el área de Curazao, la aguanta Nathaniel Brown, dejó atrás la pelota para que venga el apoyo de Pavlovich, este con Félix Mecha nuevamente para Pavlovich, la pelota otra vez para Florian Wirtz, la tiene Wirtz, ataca Alemania. 2-1 el partido, lo gana el conjunto, 4 veces campeón del mundo, la pelota para Mecha, nuevamente con Wirtz, el balón ahora para Joshua Kimmich por el centro, la aguanta Kimmich, toca la pelota otra vez con Mecha, el autor del primer gol en el partido, Nico Schlottenberg que toca el costado izquierdo de la cancha, el ataque de Alemania mantiene el control de la pelota, lo gana 2-1 en esta primera mitad, lo intentaba por el costado izquierdo acá Florian Wirtz, le sacaron la pelota por la última línea, es un nuevo tiro de esquina de Ford, vehículos hechos tan capaces como tú, Mauro Silva, lo gana Alemania 2-1.
3: Jesús, lo que más me sorprende en ese partido es que, como dijo Daniel y Manolo, el Curazao tiene una jugada. Cuando recupera el balón sale rápido y que haya sorprendido a Alemania en un par de ocasiones, eso de verdad no debería pasar en una selección con tanta experiencia.
1: Sí, se descuidó Alemania con ese tanto de Libano Comenencia y terminaron empatando el partido transitoriamente el conjunto de Curazao hasta que llegó el gol de Schlottenberg al 38.
2: Es un aviso para los otros dos rivales también, ¿eh?
1: Se va a levantar el tiro de esquina, cobra Joshua Kimmich, balón muy alto por arriba, la pelota en el área nuevamente. Ahora Kimmich buscó otra vez a Schlottenberg, la cuarta Daniel que le gana por arriba a Schlottenberg a la defensa de Curazao.
2: Tiene alquilada las jugadas de pelota quieta.
0: No, parece que todos los demás nada más están de adorno, todas las jugadas van buscando a Schlottenberg o al segundo poste o al primer poste, es que además, como lo hizo con el gol. Aparte de ser muy alto, va muy bien por
1: todas las jugadas,
2: se libera muy bien de la marca. Sí, sí,
1: sí. Y todas las jugadas han sido para Schlottenberg, Daniel.
2: Sí,
1: todas.
2: Sí, pero es que además no hay manera de pararlo.
1: Y otra vez Nathaniel Brown. Así llegó el segundo de Alemania con el cobro de Nathaniel Brown para Nico Schlottenberg. Cuidado, si ahora sorprende con otra jugada el técnico Nagelsmann. Cobra Atrás Daniel Bravo, otra vez cerrada la pelota en el área pequeña. Sacaba el arquero Run, complementa Hansen. La va metiendo al medio. Hansen buscando a Tahith John. Cortó la pelota y recupera. ¿Cómo llegó allí Kimmich para recuperar nuevamente la pelota?
0: Te voy a decir algo que me sucedió en algunos partidos cuando enfrenté a algunos rivales.
1: Va Musiala, Musiala, Musiala, Musiala por línea final. La dejaba atrás. Sacó la defensa de Curazao. Recuperaba nuevamente Alemania por parte de Daniel Bravo. Dejando ahora para Sané. El tiro por parte de Pablo y sacó la defensa. La buscaba Havertz. Sigue el peligro. Rechaza por arriba Armando Obispo. Recupera Hansen. Viene la pelota y la va recuperando Alemania por parte de Jonathan Tah. La pelea nuevamente a Hansen. Le sacaron el balón a Hansen a última hora. ¿Qué me decía Manolo Sol?
0: Decía que muchas veces cuando te enfrentas a un rival que tiene un jugador tan alto o que va tan bien de cabeza, hay veces que le tienes que poner a dos jugadores a la marca, uno adelante y uno atrás, para no libera espacio y aparte para que no se mueva. Si se mueve para atrás o para adelante, ya lo estás cubriendo con dos y le estás bloqueando, cosa que no está pudiendo hacer. Y hay veces que si estás sacando tanta ventaja, modifícalo y hazlo.
1: Se agregaron 4 minutos en esta primera mitad. Tiempo extra de esta primera parte acá en Fútbol de Primera. Se agregaron 4. Ya vamos a ir con el tiempo extra. La pelota por parte del Leroy Sané. Dejaba para Joshua Kimmich. Kimmich levanta el balón ahora buscando a Havertz. Cortaba el balón Armando Obispo. La pelota se va para que recupere nuevamente Alemania. No salía el balón acá por parte de Alemania. Recuperaba a Sané, pero la perdió. La recupera ahora de Verón Fombi. La tiene Juninho. Vacuna. Vacuna. Va saliendo atrás. Vacuna. Metiendo balón largo para Tahith Chom. Llega el cierre por parte de Jonathan Tah. Vuelve a ganar la pelota Tahith Chom. La recuperó Chom. El balón no salió. Tahith Chom con el balón. Dejó atrás la pelota. Cuidado que va nuevamente Curazao con la pelota. Comenencia. Comenencia. Comenencia. Aguanta la pelota. Libano Comenencia. Pero pasa el balón Comenencia. No lo decide. Ahora sí se la pasó a Hansen. En la entrada al área Hansen. Sigue Hansen. Le quiere pegar. Hansen le pegó flojito las manos del arquero de Alemania, Manuel Neuer. Estamos en Fútbol de Primera y el tiempo extra es presentado en esta primera mitad, 4 minutos más, presentado por Verizon, el patrocinador oficial de la Copa Mundial de la FIFA 2026.
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1: Hasta el 45 más 4, 4 más en este primer tiempo, le quedan un par de minutos todavía a Alemania para aumentar la ventaja. Gana Alemania 2-1 en este primer tiempo, buena primera mitad para Curazao, a pesar de irse al descanso hasta ahora con la derrota para el equipo de Dick Advocaat. Nathaniel Durán que le metía por el medio para Mecha en el área, Mecha que se quita la marca, lo bajaron a Mecha, lo bajaron a Mecha y eso es penal para Alemania. Buscó la falta Félix Mecha, jugada de inteligencia acá por parte de Félix Mecha Daniel y consigue el penal en el área.
2: Sí, lo provocó, aprovechó la ingenuidad del hombre que lo marcaba, Barsuer. La realidad es que en este último tramo de primer tiempo ha estado desbordado Curazao. El marcador no se ha ampliado por circunstancias, alguna pelota bloqueada, una mano milagrosa del arquero Rum. Pero en este tramo final Alemania ha demostrado su superioridad, para mí el penal es claro.
0: Sí, creo que
1: se quita
0: no
1: la marca,
0: duda,
1: y después
0: ¿no?
1: lo busca al final allí.
0: Ligero toque y estaba muy bien colocado el árbitro.
3: Cuando se tira dentro del área y no toca el balón, es un riesgo.
1: ¿Fue penal, Manolo?
0: Sí, para mí.
1: ¿Fue penal,
0: claro,
1: Mauro?
3: Para mí, clarísimo.
1: Usted lo dijo, usted lo sentenció hace rato, bueno.
2: Fue penal, sí. Y lo va a cobrar Kimmich, ¿no? El principal le hace ademanes a los futbolistas de Curazao como diciendo si hubiera alguna irregularidad me van a avisar del VAR.
1: Uh-huh. Y allí está el señor.
2: Va a ser Havertz el que lo cobre,
1: de Marruecos y Nicolás Gallo de Colombia están en el VAR. Y ya se revisó. Última jugada en la primera mitad. Acomoda la pelota Kai Havertz, 27 años. Delantero del Arsenal. Tiro penal para la selección de Alemania en el cierre del primer tiempo por Fútbol de Primera, buscando aumentar la ventaja acá Alemania con 2 goles de diferencia con este penal que consiguió Félix Mecha. Mecha marcó el primero y le hacen el penal para que pudieran anotar acá Alemania el tercero en el partido. Listo para pegarle Kai Havertz, delantero del Arsenal. 22 goles con la selección, atento Luis Rund. Penal para Alemania, se acaba la primera mitad. Listo Kai Havertz, le va a pegar Kai Havertz. Ahora toma carrera corta Havertz, le pegó. Seguridad, con mucha frialdad, la coloca al palo derecho Eloy Rund. Kai Kai Havertz marca su gol número 23 con la selección. El delantero del Arsenal coloca el tercero para Alemania, que derrota a Curazao en el final del primer tiempo. 3-1 lo gana Alemania a Curazao en fútbol de primera.
2: Pasitos cortos en la carrera para el delantero del Arsenal, esperando justo el momento en que el arquero se le venciera para un costado. Le cambia la trayectoria, nunca pierde la vista sobre el arquero Rum. Define con categoría el tercero para Alemania, que lo gana con claridad.
0: Y son de los goles más dolorosos cuando se dan o al principio del partido, cuando ya te vas a ir al descanso. Porque, claro, porque irte con un solo gol de diferencia, todavía estás ahí en el partido. Ahora va a tener que remar mucho más Curazao por los dos goles.
1: Difícil el partido ahora para Curazao, Mauro Silva.
3: Sí, porque ahora me parece más justo la diferencia que hay entre los equipos en marcador, ¿no? Porque claro, con todo cariño a Curazao, es un equipo con muchas limitaciones.
1: Pero compitió por buena parte de la mitad.
3: Y con mucha ilusión y no renunció al ataque, que es lo bonito, ¿no? En ningún momento.
1: Terminan los primeros 45 minutos en el estadio de Houston. Alemania derrota a Curazao 3-1 con los goles de Mecha, Slottenberg y Havertz. Anotó Comenense en su momento el empate para Curazao. 3-1 lo gana Alemania, Curazao al terminar la primera mitad por Fútbol de Primera, la radio del Mundial.
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1: Estamos en el medio tiempo. 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Culminó la primera mitad en el estadio de Houston. Lo está ganando Alemania 3-1 la selección de Curazao. Mauro Silva marcó primero Alemania, gol tempranero, gol de vestuario. Empata Curazao, momento histórico porque está debutando en una Copa del Mundo. Gol para ilusionarse, ¿no? Para Curazao, para recordarlo para toda la vida. Pero después llega la jerarquía, la experiencia, el oficio. Alemania con la pelota parada y marca la diferencia con ese 3-1.
3: Sí, pero partido muy entretenido porque Curazao, sorprendentemente, no se mete atrás. Intenta jugar, intenta marcar, busca las jogadas ofensivas también. Alemania foi surpreendida nas quantas ocasiões, agora está melhor posicionada e, claro, tem muito mais experiência, jogadores com mais qualidade técnica e é normal que ganhe partido. Mas um partido muito entretenido de uma seleção debutante, Curazao, que joga com muito entusiasmo, com muita paixão e um partido muito entretenido.
1: A palavra de Mauro Silva em futebol de primeira, lo gana Alemania, Curazao 3-1.
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8: Seguimos en el medio tiempo. 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Al terminar la primera mitad en el estadio de Houston, Manolo Sol ilusionó por momentos, ¿no?, la selección de Curazao con ese gol del empate, porque, bueno, primer gol en una Copa del Mundo, pero después llegó Alemania y le dijo que esté tranquila, Curazao, estás debutando.
9: Sí.
8: 3-1.
9: A ver, tranquilo. Desde que arrancó el partido, realmente la selección alemana estaba dominando a placer el encuentro. El gol tempranero, antes de los 5 minutos, me hizo pensar por ahí que iba a ser una goleada fea. Pero después reacciona la selección de Curazao con la única manera que tiene de atacar, que son estos rompimientos cuando recupera la pelota y rompiendo a gran velocidad. Y ese gol ilusionó a toda la gente que tiene ahí en la tribuna. Ellos mismos se empezaron a motivar, pero no por esto marcaron mejor. No estaban marcando bien. Ya le habían avisado en 2 ocasiones en el balón detenido con un par de cabezazos que cerca estuvieron de hacer el gol. Y así es como viene la otra anotación. Ahora ya tienen un 3-1 que se vuelve más pesado con ese penal antes de irnos al descanso. Lo que sí tiene que hacer es no desordenarse, porque si no se puede llevar una goleada de escala.
8: Nos preparamos para el segundo tiempo en fútbol de primera. Lo gana Alemania, Curazao, 3-1.
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8: Estamos en el medio tiempo. 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Nos preparamos para la segunda mitad. Daniel Chapela ilusionó, decía antes, con Manolo Daniel Curazao, con ese empate transitorio, un empate que van a recordar para toda la vida. Primer gol en una Copa del Mundo. Pero después llegó Alemania con su jerarquía y marca un par de goles para marcar la diferencia en el partido.
15: Y un gol además en el caso de Comenencia, que la anota a un arquero mítico, a un campeón del mundo que está disputando su quinto mundial y que quedará para el recuerdo. En Alemania un llamado de atención, ¿no?, en este asunto de cómo maneja las transiciones ofensivas del rival, especialmente entendiendo que los rivales que vendrán, Costa de Marfil y Ecuador, se van a manejar de otra manera en ese sentido y van a ser seguramente también mucho más contundentes. Ya está entrando Curazao al terreno de juego, volviendo el equipo de Dieter Bouckaert en principio sin modificaciones para la etapa de complemento.
8: El gol de Havertz de penal es el penal para Alemania. No falla un penal Alemania en una Copa del Mundo desde el 18 de junio del 2010 contra Serbia. Penal que falló en aquel momento Lukas Podolski para el conjunto alemán en una Copa del Mundo. Nos preparamos para los segundos 45 minutos en el estadio de Houston, en el estado de Texas, al sur de Texas, para este partido entre Alemania y Curazao correspondiente al grupo E, primero de nuestra jornada de cuatro partidos. Hoy va a haber modificación en la selección de Curazao. Va a ingresar con la camiseta número 11, Antonice. Jeremy Antonice con la camiseta 11. Y se va Daniel con la número 12, Hansen, ¿no?
15: Sí, señor. Se va Hansen, que se desempeñó como una especie de volante externo sobre la izquierda. Ingresa entonces en su lugar Antonice. Dorsal número 11.
8: Todo listo, todo preparado para el segundo tiempo. A través de Fútbol de Primera, la radio del Mundial, va a mover la pelota de la selección de Alemania en esta segunda mitad. Único cambio en el partido entonces hasta ahora, la salida de Antonis, la entrada de Antonis por parte del conjunto de Curazao. Sale del juego Hansen. Se movió en buena parte en ese costado izquierdo en el equipo de Curazao en la primera mitad. Arrancan los segundos 45 minutos por Fútbol de Primero, la radio del Mundial, la radio del fútbol en los Estados Unidos en esta Copa del Mundo del 26, Estados Unidos, Canadá y México, con los goles de Mecha, Slotenberg y Havertz para Alemania. Comenencia en su momento empató el partido para Curazao en el desarrollo de la primera parte. La pelota para Alemania en la salida por parte del arquero Manuel Neuer. Dejaba en corto para Jonathan Tad. Arranca Tad, gana Alemania 3-1 en el arranque de la segunda mitad. Tocaba la pelota por el centro Pablo y nuevamente para Tad. Jonathan Tad por el centro. Va entregando la pelota ahora apoyándose con Jamal Musiala. Retrocede la pelota para que la tenga nuevamente el conjunto de Alemania por parte de Jonathan Tad. Tocaba la pelota por el medio, buscaba el apoyo de Florian Wirtz. La pelota va quedando para Nico Schlotterberg, que anotó el gol que marca la diferencia en el partido. El 2-1 en la tercera pelota que buscaron por arriba de Nathaniel Brown. Daniel, para Schlotterberg, anotó de cabeza.
15: Sí, señor. Partido número 28 para Antonis. 4 goles con la selección de Curazao. Juega en la Liga Griega para el Kifisia.
8: Ataca Alemania en el costado derecho de la cancha. La pelota la va retrocediendo Kimmich. Balón por el medio, buscando el balón en el área para que venga el tiro. Cruzado, se metió. Balón adentro, golazo. Para Jamal Musiala. Reciben el partido, es el 4-1 en el juego, apenas arrancando la segunda mitad. La pelota de Joshua Kimmich para Jamal Musiala, que define cruzado para vencer al arquero Leroy Room. La manda al fondo del arco y el volante de 23 23 años del Bayern de Múnich en su partido 43 con la selección. Marca su décimo gol con la selección nacional de Alemania. Volante de 23 años del Bayern de Múnich en su partido 43 con la selección. Marca su décimo gol con la selección nacional de Alemania para Jamal Musiala. Lo gana Alemania ahora por goleada ante Curazao 4-1 con el tanto de Jamal Musiala.
9: Una jugada donde